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Siempre que empieza el tema de fondo me pongo un poco nervioso y entonces siento como cosquillas en los pies. Quiero decirle al guardia de seguridad muchísimas gracias por haberme dejado entrar a la oficina esta noche. Tenemos seguridad, ¿verdad?, esta noche. Y también quiero agradecerle a usted por estar nuevamente con nosotros como todos los domingos. Hey, how are you? Le prometo que este programa va a ser totalmente diferente. I promise you. It's going to be algo totalmente diferente. Me pongo nervioso. Pero antes de empezar, no hay que perder el guión, ¿verdad? No hay que perder el guión. Y antes de empezar, quiero agradecerle a usted por estar con nosotros esta noche. También a usted por hacernos parte de su desvelo de los domingos. Y también quiero agradecerle a nuestras casas de radio, que ellas pasan siempre pendientes. Quiero agradecerle a usted que nos escuche en Argentina. Si ustedes nos escuchan en Argentina, muchísimas gracias, a través de la 95.5 Gol FM en Argentina. También usted que nos escucha en México, en el estado de Sinaloa, me dicen, Huracán 92.3. Bienvenida a Noche Parados. Saludos al comandante Rojas, ¿verdad? Vamos a ver qué pasa, comandante. También quiero agradecerle a usted que nos escucha en Bolivia, usted que nos escucha en Perú, también usted que nos escucha en cualquier parte del mundo, muchísimas gracias por estar nuevamente como todos los domingos con Gerardo Cáceres, como dice Peque, transmitiéndole en vivo desde el área metropolitana de Washington DC. Para nosotros es un placer poderle servir, poderle dar lo mejor de lo mejor. Me dice por aquí Gerardo, no, es que tenemos que hacer algo. Tiene que esperar. Pero sí, también usted que nos escucha también a través de la 96.5 en Tegucigalpa, Honduras. Oro Estéreo en Juticalpa y Catacamas a través de la 96.7. La calle de mi gran amigo el piloto. También usted que nos escucha en Estéreo Cascadas a través de la 101.5 en Campamento. San Esteban 94.3. Escriba. Guayape 93.5. Máxima FM. Siguatepeque, Honduras 104.7. Cerotormenta 99.1. El Porvenir 91.7. Talanga 90.9. Marcada La Paz 100.3. Trojes, El Paraíso 90.3, La Ceiba 88.3, Ciudad Radio hasta Perú 95.1, también es 93 Bolivia. Y si usted nos escuchó a través del www.honduradio.com, y obviamente nuestro número WhatsApp es el 96460348, 96460348. Muchísimas gracias por estar con nosotros. Soy Gerardo Cáceres. Wow, welcome to Night for Two. Esa noche will be special because you are here, listen, all the way for algún lugar diferente. Gracias a usted por disfrutar de Noche Parados.

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0: Radio te informa la hora. Son las 7 en punto.
1: Las 7 en punto.
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0: radio te informa la hora. Son las 8 en punto.
1: Las 8.
0: Las 8 en punto.
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0: la radio te informa la hora. Son las 9.
1: Las 9.
0: Y un minuto.
2: Y un minuto.
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0: La radio te informa la hora. Son las 10. Las 10. Y 32 minutos. 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

0: La radio te informa la hora. Son las 11.
1: Las 11.
0: Y 3 minutos. 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
4: La radio te informa la hora. Son las 11.
3: Las 11
4: y 30 minutos.

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0: la radio te informa la hora. Es la una.
1: Es la una.
0: Y un minuto.
2: Y un minuto.
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0: La radio te informa la hora. Es la una.
1: Es la una.
0: Y 31 minutos.
2: Y 31 minutos.
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3: La radio te informa la hora. Son las 2 en punto.
2: Las 2
3: en punto.
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0: La radio te informa la hora. Son las 2.
1: Las 2.
0: Y 32 minutos.
1: Y 32 minutos.

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0: La radio te informa la hora. Son las 3.
1: Las 3.
0: Y 2 minutos.
2: 2 minutos.
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La radio te informa la hora. Son las 3. Las 3. Y 30 minutos.

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0: La radio te informa la hora. Son las 4 en punto.
1: Las 4 en punto.
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2: La radio te informa la hora. Son las 5 en punto.
3: Las 5 en punto.
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0: La radio te informa la hora. Son las 5.
1: Las 5.
0: Y 33 minutos.
1: Y 33 minutos.

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0: 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Y ahora, el Mañanero Catracho enlaza su señal con nuestras estaciones hermanas Radio Cima y Radio Jesús es el Rey de la Corporación Radiofónica. Jesús es el Rey de Catacamas. Saludos a los miles de hermanos y hermanas que siguen la señal de estas sus emisoras cristianas. ¡Bienvenidos!
1: Hola, ¿qué tal? Esta es la emisión informativa de HCR Noticias, enlace informativo departamental. Gracias a Dios estamos iniciando la semana. Hoy es lunes 21 de septiembre del año 2026 y le damos la más cordial bienvenida a la emisión noticiosa de hoy. Les saludamos desde HCR Hola Catrachos Radio, generando esta señal para las estaciones de la Corporación Jesús es el Rey con sus emisoras Radio Cima HN 90.3 La Cristiana Grupera del Dial, Radio Jesús es el Rey en 106.3 FM La Voz que Proclama la Palabra de Dios, Radio Cima Poncaya y claro a través de Estéreo Ley. Todas estas estaciones son parte de la Corporación Jesús es el Rey. Nuestra señal se expande a través de Radio La Calle con K, una emisora de Roberto Olivera, la número uno del movimiento latino en Juticalpa, claro, la casa de los irreverentes HN. También a través de Es Radio Online, desde Olancho, a través de sus aplicaciones que puedes encontrar en App Gallery, en Google Play o App Store. También llegamos a ustedes a través de Nazaret Estéreo, edificando tu vida con su programación cristiana. Hoy también a través de la qué buena programación, qué buena música, qué buena propuesta. 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Hoy también a través de Guata TV, la televisión del pueblo, la televisión que sí se ve con cobertura en todos los pueblos del norte de Olancho. A través de todas estas estaciones les damos la cordial bienvenida al enlace informativo departamental. Padre Celestial, en este inicio de semana nos ponemos en tus manos confiando en que tú guiarás cada uno de nuestros pasos. Te pedimos, Señor, que renueves siempre nuestras fuerzas y que nos llenes de entusiasmo para enfrentar los retos de este nuevo lunes, de esta nueva semana, con una actitud positiva. Danos sabiduría para tomar las mejores decisiones y permítenos que nuestro trabajo sea fructífero para el bienestar de nuestro hogar, de nuestro municipio, de nuestro departamento y de nuestro país. Aleja de nosotros todo ese desánimo y bendice cada puerta que toquemos hoy. Confiamos plenamente en que tu gracia nos acompaña y que esta semana estará llena de victorias y motivos para agradecer. Que tu luz ilumine nuestra mente y tu paz guarde nuestro corazón en todo momento. En tus manos nuestras autoridades, las personas que toman decisiones en beneficio de los demás para que actúen de la manera más correcta. Gracias, infinitamente gracias, Señor, por este nuevo día. Bendito y alabado sea tu nombre por siempre. Amén. Compartimos a continuación el versículo de hoy tomado del Salmo 9, versículo 9. El Señor es refugio de los oprimidos. Es su baluarte en momentos de angustia. Salmo 9, 9. El Señor es refugio de los oprimidos, es su baluarte en momentos de angustia. Ese es el versículo del día de hoy y esta palabra la acompañamos con una hermosa alabanza interpretada por la hermana Fabiola Barralaga, que nos presenta a continuación esta alabanza que se intitula Mi Inspiración. Esta alabanza usted ya puede solicitarla aquí a las estaciones de la Corporación Jesús es el Rey, especialmente a su cristiana grupera del dial Radio Cima 90.3 FM. Fabiola Barralaga, mi inspiración a ritmo ranchero alabando el nombre del Señor.

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1: Estos son los avances informativos. 14 funcionarios electos incumplieron informes financieros. Las multas ya superan los 51 millones. Destaca este día la unidad de política limpia, que sigue con esa aplicación de esa dura pena para Salvador Narrala de 149 millones, al parecer por no presentar en tiempo y forma sus informes. Eso tendrá que desvirtuarlo él, obviamente, y su equipo de trabajo. Por su parte, el excomisionado en condición, o el comisionado en condición de retiro, Henry Osorto, dice que lamentablemente con estas últimas decisiones está instrumentalizando la unidad de política limpia. Dice que están haciendo las cosas mal. Se abre la tierra para la SENAF. Hay varias denuncias de irregularidades contra esta secretaría que debería de proteger a la niñez, adolescencia y a los jóvenes, pero que le han reventado varios clavos por varios lados. Al menos tres padres de familia nos explican hoy qué está pasando con sus hijos. Algunos no se explican cómo fueron a parar sus hijos a la SENAF. Próspera está usurpando funciones, dice el especialista en temas legales Germán Licona, y le pide al Ministerio Público que tiene que actuar. Por su parte, Nelson Ávila, conocido político hondureño y hombre de pensamiento firme, cuestiona la voluntad política ante el aumento de la pobreza en Honduras. La pobreza y el desempleo reflejan un retroceso en la economía familiar hondureña. Destaca también otra nota informativa. Construyen carretera que comunicará las comunidades de la margen izquierda del río Juticalpa. Esto ha surgido a raíz de la construcción del puente sobre el río Juticalpa a las alturas de El Ojustal. Un puente muy buena calidad que se está construyendo ahí, que servirá pues para ampliar la ruta de comunicación entre las comunidades de la margen izquierda del río Juticalpa. Esas y otras notas informativas las vamos a compartir con ustedes en la emisión de HCR Noticias, Enlace Informativo Departamental, lunes 21 de septiembre.
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1: Dieciséis minutos después de la hora. Bueno, la semana pasada la noticia fue esa nota que dio a conocer la unidad de política limpia, en donde decía que le aplicarían, sería una multa de 149 millones al ex candidato presidencial Salvador Narrala, supuestamente por no haber presentado en tiempo y forma los informes de el dinero que captó para su campaña y que supuestamente manejó a través de cuentas personales. La unidad de política limpia ha causado gran revuelo porque también ha dado a conocer que al menos 14 funcionarios electos incumplieron los informes financieros, y dice que las multas ya superan los 51 millones de lempiras. ¿Estaremos nosotros pagando algo para que tengamos a gente que irrespetó las disposiciones de la unidad de política limpia? Porque ese es parte del juego político. No se puede pasar por la entrepierna las leyes una persona que va en busca de un cargo de elección popular, ya sea de cualquier partido político. No puede suceder eso. No podemos darnos ese lujo de estar eligiendo personas que buscan un cargo de elección popular pero no respetan la ley. Entonces, ¿qué tipo de funcionarios o qué tipo de personas electas tenemos en los cargos de elección popular? Eso no puede estar sucediendo. La unidad de política limpia debería incluso tener las condiciones como para inhabilitar a todos aquellos que no cumplan con estos informes financieros a tiempo, o que por sus blanquillos no quieran presentar el informe, porque hay gente que no la presenta porque se cree con mucha valentía para no hacerlo. Entonces se pasa la ley por donde antes les dije. No es posible esa situación, que estemos eligiendo gente y que tengamos personas que llegaron bajo esas condiciones a un cargo de elección popular. Entonces, por eso, al final tenemos gente que la ley no la respeta, que va a hacer las cosas a su manera, a su ley. Y no, hombre, aquí no es potrero. Como le digo, de cualquier partido político. Pues dice la unidad de política limpia que son 14 funcionarios electos que no cumplieron con los informes. Imagínense aquellos que perdieron, aquellos que no lograron el beneplácito y el voto del pueblo en las elecciones internas y generales, que hay un montón ahí, va. Esos deberían ser inhabilitados para que no participen en contiendas electorales. Si queremos adecentar la política, si queremos adecentar y llevar gente de una sola línea a los cargos de elección popular, debemos empezar por ahí, pero lamentablemente la unidad de política limpia solo impone sanciones, y hay gente que se pasa la ley por la entrepierna, paga una multa y se ufana de no haber cumplido con sus obligaciones. Debería ser multa y obligación, que yo entiendo que así es. Voy a escuchar esta nota porque dice que las multas ya superan los 51 millones y alcanzaría un número mayor si al final logran aplicarle la sanción al excandidato presidencial Salvador Narrala, si es que no logra desvirtuar las acusaciones que le hace o las observaciones que le hace la unidad de política limpia. Escuchemos esta nota informativa sobre el particular.
3: El primer informe de cumplimiento de la Unidad de Financiamiento, Transparencia y Fiscalización sobre las elecciones generales de noviembre de 2025 revela una preocupante grieta en el cumplimiento de transparencia financiera. A pesar de los esfuerzos institucionales, más de 500 sujetos obligados decidieron ignorar la rendición de cuentas sobre el origen y destino de sus fondos de campaña, dejando en evidencia que la cultura de secretismo financiero sigue fuertemente arraigada en la clase política.
4: El Pleno ha ordenado ya la aplicación de la primera sanción. Estamos hablando de candidatos a diputados y candidatos a alcalde. Dentro de esos 556 hay 14 candidatos electos. Es importante rescatar que de los 104 candidatos electos por parte de Libertad y Refundación, los 104 cumplieron con su presentación del informe, y esto es importante.
3: Lo que más lacera la institucionalidad es que la opacidad no fue exclusiva de los no electos. Un total de 14 ciudadanos que resultaron electos y que hoy ostentan el poder público asumieron sus cargos en abierta desobediencia a la ley. Entre ellos figuran 10 alcaldes, en su mayoría nacionalistas, y 4 diputados del Congreso Nacional, que son Emilio Cruz del Partido Liberal, Daisy María Andoni, Gustavo Adolfo González, Stephen Garrett García, estos últimos 3 del Partido Nacional, Instituto Político que encabeza la lista de electos omisos.
5: Acabamos de ver un informe generalizado a donde habían candidatos, precandidatos y funcionarios electos a alcaldes del Partido Liberal y diputados del Partido Nacional, un diputado del Partido Liberal también. Entonces, el sujeto obligado también, nosotros tendríamos que decirlo, la unidad tiene la obligación de investigar y, en el caso de que encuentren faltas administrativas, sancionar a todos los sujetos obligados que se le encuentren faltas administrativas.
3: La excusa de la falta de accesibilidad cae por su propio peso. La UFTF habilitó 12 sedes a nivel nacional. El Congreso Nacional otorgó prórrogas extraordinarias. Aún así, el 26.28% se negó a transparentar sus finanzas. Aunque el nivel presidencial logró un 100% de cumplimiento, las diputaciones alcanzaron tan solo un 74.49% y las corporaciones municipales un 73.27%, demostrando un desdén sistemático hacia la fiscalización. Las 174 omisiones registradas a nivel de diputaciones acumulan 24 millones de lempiras en sanciones, mientras que las 382 faltas en alcaldías suman 26 millones de lempiras, infracciones que suman los 51 millones de lempiras en multas. Sin embargo, estas sumas podrían seguir creciendo.
4: Sí o sí, tienen que venir a presentar su informe de rendición de cuentas y además pagar la multa. Si no presentan el informe, el pleno va a ordenar la segunda sanción, y la segunda sanción son 1.3 millones de lempiras.
3: El informe de la UFTF no solo expone cifras, sino un modelo de sanción que parece resultar rentable para quienes buscan esconder a sus financiadores.
1: 23 minutos después de la hora. Más claro no puede ser esa nota informativa, poniendo en perspectiva esta situación de que hay 14 funcionarios electos que incumplieron informes financieros y que ya las multas superan los 51 millones para aquellos que no lograron cumplir con ese requisito obligatorio para participar en política. La unidad de política limpia debería tener más garras, como que no tiene las uñas, pero las tiene cortitas, como para ser más severo con aquellos que no cumplan. Sin embargo, hay algunas opiniones referente a la unidad de política limpia. El excomisionado Henry Osorto dice que lamentablemente se está instrumentalizando la unidad de política limpia. Dice que están haciendo mal las cosas, pero me imagino que esto lo dice por el tema de Salvador Narrala. Es que no debe existir ningún ápice de dudas, de falta de transparencia sobre su actuación de parte de un candidato presidencial o de parte de un candidato a diputado o de un candidato a alcalde. ¿Por qué razón? Porque son la gente que va a estar al frente del país. No podemos tener gente ahí de dudoso comportamiento. Vamos a escuchar lo que dice el excomisionado o el comisionado en condición de retiro Henry Osorto Canales sobre este tema de la unidad de política limpia.
6: Bueno, creo de que esta unidad que le llaman política limpia se ha quedado corta, porque en verdad los verdaderos políticos que salen en diferentes candidaturas como diputados, alcaldes, presidenciables y designados presidenciales, que son totalmente financiados por el crimen organizado, eso no sale a luz. Únicamente esta es una estrategia para poder cortar las aspiraciones de algún candidato que ellos creen y piensan que puede ser el próximo presidente. En este caso, ya hablando específicamente del ingeniero Salvador Narrala, entonces creo que esta conferencia de prensa que ha dado la unidad de política limpia, en la cual manifiesta que no ha declarado los fondos, cómo fue financiada su campaña, pues creo que lo está haciendo dentro del marco legal, pero se está quedando un grupo de narcodiputados, narcoalcaldes, que muy bien, gracias. A esos hay que investigar exactamente de dónde proviene, y estos son los que ocasionan el problema de un problema social en Honduras, porque generan violencia a la vez, y hay otros delitos conexos que se dan por la misma protección del crimen organizado manifestado a través del poder político.
7: ¿Están instrumentalizando la unidad de política limpia en su criterio entonces?
6: Claro que sí, la están instrumentalizando, ya que ese informe no es real en parte, porque si ellos buscaran muy detalladamente de dónde provienen los fondos de algunos diputados que lo financia el crimen organizado y son electos, y algunos alcaldes y regidores y presidentes que reciben dinero del narcotráfico para optar esas posiciones. Entonces creo que se han quedado cortos, y si necesitan más información me pueden llamar, no hay ningún problema, yo se las puedo dar.
7: ¿Usted está dispuesto a contribuir para decirle quiénes son esos diputados que han llegado de forma sucia, asquerosa, hasta el Congreso Nacional?
6: En Honduras nos conocemos todos, y creo de que aquí no se trata de sesgos políticos, no se trata de envidia, se trata de que queremos que el funcionario que salga el acto sea el verdadero que el pueblo eligió, no que eligió la mano peluda que está atrás. Y utilizan algunas autoridades del Consejo Nacional Electoral, como la magistrado, como le llaman, consejeras, y otros para que esto tenga, como decimos, un fondo legal, pero no tienen legitimidad porque el pueblo no votó por ellos.
7: Comisionado, y el Ministerio Público no le ha solicitado colaboración, digo, porque a ellos es que más le cuesta acusar a la gente aquí.
6: Todo se mueve en un mismo son, así es de que todos los puestos que hay y que son electos a nivel político, quien está atrás de la elección de todos estos funcionarios a nivel de fiscalía, poder judicial y otros organismos que son vigilantes del orden, entre comillas, como la Secretaría de Seguridad, Defensa, pues ahí va el dedo y como decimos, la ayuda para que pongan aquellos afines a estos grupos. Lastimosamente el pueblo no los observa, no los detecta, porque no tienen el avance, el alcance, el trabajo que en mi persona yo le he realizado más de 35 años, ya casi 40, en inteligencia, entonces sabemos cómo se mueve esto. Y aquí no lo decimos por denigrar a nadie, simplemente lo hacemos como hondureño, como la verdad que está oculta y que no sale a luz. Lastimosamente el funcionario no puede decir eso porque si lo dice, otro día lo quitan. Entonces, así estamos en nuestro país, están las instituciones están penetradas por el crimen organizado.
1: Ahí escuchamos, cuando son 28 minutos después de la hora, la opinión del comisionado en condición de retiro, Henry Osorto. Dice que lamentablemente se está instrumentalizando la unidad de política limpia y dice que están haciendo las cosas mal. Yo creo que se refiere específicamente al tema de Salvador Narrala, porque hay otros temas ahí, hay otros casos que definitivamente no creo que la unidad de política limpia esté siendo instrumentalizada. En ese caso, puede ser que en el de Salvador Narrala, por ser un caso de alto impacto. Vamos ahora al tema de Próspera, esta famosa sede que contra viento y marea se mantiene en territorio hondureño y ahora lleva avante su plan, como está establecido, de que funcionarán las sedes. Y ha electo un fiscal interno dentro de ese territorio. A criterio de el conocido analista político Germán Licona, dice que esta sede, Próspera, está usurpando funciones que le corresponden al Estado de Honduras y que el Ministerio Público tiene que actuar de inmediato para evitar que siga cometiendo este tipo de abusos. Porque entendemos de que esa cuestión de las sedes está parado ahí por disposiciones de la Corte Suprema de Justicia. Escuchemos a Germán Licona.
8: Bueno, esa es una flagrante atribución que se está subrogando Próspera, usurpando funciones, ya que la misma Corte Suprema de Justicia declaró inconstitucional las sedes. En ese sentido, el Ministerio Público tiene que actuar para hacer que prevalezca el Estado de Derecho y que el principio de legalidad se mantenga. Honduras es un Estado de Derecho y no pueden haber islas fuera de la Constitución de la República o algunas áreas que supuestamente en algún momento de nuestra historia fueron prácticamente cedidas a empresarios internacionales. Considero que el Ministerio Público tiene que actuar con mucha celeridad, ya que el marco normativo constitucional ya le establece esa prerrogativa y que tiene que hacer el fiscal general, Pablo Theodore, cumplir la ley. Y la ley en este caso no le asiste a quienes han usurpado funciones y a quienes le han puesto una paralela al Ministerio Público. Ojo ahí. Pablo Theodore tiene que actuar con la celeridad, con la perseverancia, porque si no estaría inobservando el cumplimiento de la ley, estaría omitiendo y estaría en un proceso de inacción la Fiscalía General en relación a las atribuciones que no le asisten a Próspera.
9: ¿Y si hay algún tipo de responsabilidad en eso?
8: Totalmente, de ahí se va a devenir, claro. La Fiscalía tiene

0: con algunos sectores de nuestra institucionalidad, y más aún que están en una flagrante inacción el Ministerio Público cuando no se pronuncia ni hace lo pertinente ese mandato que le da el mismo 232 y 233 constitucional, y más aún el artículo 1 de la ley orgánica del Ministerio Público.
1: Desde el analista político Germán Licona, por su parte, el presidente de la Corte Suprema de Justicia de Honduras, Wagner Vallecillo, cuestionó el nombramiento del abogado Alberto A. Hernández Franks como fiscal civil de Próspera Sede y exigió a esa organización respetar la resolución judicial que declaró inconstitucional el régimen de las sedes. Vallecillo afirmó que el nombramiento fue una decisión unilateral de Próspera y señaló que corresponde analizar los alcances de esa determinación. El Pleno de la Corte Suprema de Justicia ya emitió un fallo y ese fallo se tiene que respetar, manifestó el titular de la Corte Suprema de Justicia. Entonces, todo lo que venían diciendo de esas sedes, a las que el pueblo se opuso rotundamente, pues está resultando cierto. El problema es que en el gobierno pasado dijeron que las iban a derogar y a desaparecer, y no sucedió así, porque ahí están ya ejecutando las acciones que dentro de los parámetros o dentro de la constitución como empresa de esas sedes está plasmado. Y una de ellas es tener su propias leyes dentro de lo que es la jurisdicción de la sede, cosa que va en contra de la Constitución de la República, ahí cercenando cualquier acción que puedan desarrollar las autoridades electas por el pueblo hondureño o a través del Congreso de la República en el caso de la Corte Suprema de Justicia. Es tremendo eso. Si así se van, estamos ante un problema gravísimo y tenemos que blindarnos. Y bueno, a los que aprobaron esas situaciones, también jalarles el aire, porque estamos viendo que esa cosa ya va a males mayores. Entre tanto, la misma situación podrían estar enfrentando dentro de los próximos días varias alcaldías municipales del país, donde las mineras una vez más se vuelven agresivas. Mire usted lo que le estaría pasando a la alcaldía del municipio de La Unión, en el departamento de Olancho. La alcaldía de La Unión Olancho estaría enfrentando un millonario embargo derivado de una deuda con una empresa minera tras comenzar en aproximadamente 110 millones, ahora asciende a 890 millones. Es decir, la minera está demandando a la alcaldía municipal. Según el Procurador General de la República, Dagoberto Aspra, la empresa minera acudió a los tribunales luego de abstenerse de obtener una concesión para operar, pero no pudo desarrollar sus actividades en el municipio. El funcionario cuestionó además la actuación de una administración municipal anterior, señalando que el entonces alcalde habría asumido la responsabilidad en nombre de la corporación municipal. ¿Cómo es eso? Mire, que aquí también le quieren ver la cara de tonto a la gente. El alcalde no actúa solo. El alcalde actúa con la venia de la corporación municipal. Y la corporación municipal, por muy macho, por muy golillero, por muy prepotente que sea el alcalde, sin la venia de la corporación municipal, el alcalde no puede actuar. Es que no es ave solitaria ahí. Es la corporación municipal, es la máxima autoridad de un municipio. El alcalde ejerce esas funciones. Bueno, dice el funcionario, escuche usted, cuestionó además la actuación de una administración municipal anterior, señalando que el entonces alcalde habría asumido la responsabilidad en nombre de la corporación municipal. Ahí la corporación municipal debió pararse firme, si es que el alcalde tomó esa decisión, y ponerle un alto al alcalde por abusivo. El caso forma parte de una denuncia presentada por el Tribunal Superior de Cuentas y, de acuerdo con Aspra, debe ser investigada por el Ministerio Público. El actual alcalde de La Unión, Jimmy Ferrera, manifestó que la municipalidad está pagando

0: Cuando las consecuencias de decisiones tomadas por administraciones anteriores, explicó que actualmente se descuentan alrededor de 2 millones mensuales de las transferencias municipales para cubrir el embargo. Ferrera estima que bajo las condiciones actuales, el municipio, oiga bien usted, podría tardar cerca de 100 años en cancelar la deuda. La alcaldía anunció un cabildo abierto, o desarrolló un cabildo abierto ayer domingo 20 de septiembre, donde expuso a la población la situación financiera y las repercusiones del embargo. Oiga bien, una minera que en vez de sacar oro le fue a sacar el ojo a los habitantes de la Unión, pero basada en ley. 890 millones de lempiras de embargo. 100 años va a estar la alcaldía de la Unión sin sus famosas transferencias y probablemente con las cuentas embargadas de los pocos impuestos que paga la población. Qué terrible. ¿Cómo irá a ser esa alcaldía municipal? Es tremendo, ¿no? Nosotros tenemos unas leyes en realidad que deberían esas leyes, bueno, si es que las leyes así están, pero cuando se aplican como que no es con la misma fuerza que está escrito el papel, ¿va? Leyes existen, pero no se aplican tal cual. Deben existir algún tipo de limitantes para que los funcionarios públicos no se les vaya la mano. O al menos informarles a los alcaldes municipales y a las corporaciones cuáles son sus atribuciones, porque hay gente que no ha leído incluso la ley de municipalidades, menos la Constitución de la República. Entonces, en lugares donde una persona sabe más, ese es el sabio de toda la comunidad. Y si el alcalde por ahí ha leído bien la ley de municipalidades o la desconoce, se lleva también al desfiladero a todos los de la corporación. Tremenda situación, 890 millones de embargo para la alcaldía de la Unión. Hay que echarle la mano a la alcaldía porque 100 años sin recibir sus transferencias y probablemente con el pisto que cae por impuestos embargados también. Así no hay pueblo que avance. Y todo por, al parecer ahí lo que hubo fue una acción antojadiza de el alcalde que se creyó con todos los poderes para tomar decisiones por encima de la corporación municipal. Qué cosa. Ya estamos en 40 minutos después de la hora, 40 minutos después de la hora aquí en HCR Noticias, enlace informativo departamental. A otra institución que se le ha venido el mundo encima es a la SENAF, la secretaría que se encarga de cuidar y velar por el bien de los niños, adolescentes en nuestro país. Hay una denuncia ahí de la violación supuesta de una supuesta violación de una joven que dicen tiene 21 años, pero igual sigue siendo violación. Ellos salieron a aclarar esa situación, pero a raíz de ese escándalo, hay varios padres de familia que han elevado su protesta a través de los medios de comunicación, porque al parecer antes no les escuchaban. Padres de familia que dicen que tienen tiempo sin ver a los hijos que les quitaron supuestamente porque estaban en riesgo social. Algunos venían de trabajar a recoger a sus hijos a la escuela y ya cuando llegaron el niño ya no estaba, sin informarle absolutamente nada al padre. O sea, tienen que informarle, pues no, esa cuestión es un secuestro entonces. Vamos a escuchar algunos de los testimonios de los padres que aprovechando esa conferencia de prensa llegaron a este lugar, agarraron valor y se manifestaron. Por ejemplo, dice este padre de familia que no ve a su hijo desde hace varios meses cuando le fue arrebatado sin ninguna justificación porque él estaba haciendo el esfuerzo para sacar adelante a sus hijos. Dice que aquí hay gente con una lengua terrible, hermano. Me imagino que alguien chismeó al hombre y ya puso al niño en riesgo social porque la lengua de aquella era más ágil que la del hombre, que seguramente no tenía mucha palabra para defenderse. Pues ahora dice de que tiene varios meses que no ve a su vástago. Escuchemos.
1: De lo consciente que yo soy, que es cierto que sé leer ni escribir, pero yo estuve 4 años en el ejército y sé lo que son leyes, ¿me entiendes? Y entonces yo cuidaba a mi niña, pues, y la traté de cuidarla y protegerla hasta donde fue. Ella, yo ya la llevaba a mi trabajo, la traía, le iba a la escuela, le iba a traer, le hacía su comida, le hacía su ropa. Y entonces, ¿qué más quería que le diera?
2: ¿Dónde se encontraba usted cuando se le quitó su bebé de sus brazos y sobre todo qué respuestas les han dado o qué información le han dado las autoridades del Senado?
1: Pues aquí no me dan ninguna respuesta. Yo estaba trabajando ese día, yo trabajo de ayudante y albañil, yo trabajo de guardia interno solo de noche, ¿va? Pero tengo las gracias a Dios que me da de fuerza mi señor, que trabajo de ayudante y albañil, estaba en ese momento trabajando de ayudante y albañil, cuando el director de la escuela me llamó, Valentín, su niña se la vino a quitar al Ministerio Público, yo me moví aquí para Ministerio Público. Ministerio Público, ¿qué me dijo? Que aquí me la iban a entregar ese día a mi niña, y cuando yo vine aquí ya me salieron con otra cosa, ya no era, ya que no, que iba a ser investigada la niña primero, y hasta el sol yo no he visto a mi niña, y tiene 6 meses, ya va a cumplir 6 meses que no la miro.
2: ¿Y usted clama por volverla a ver?
1: Porque no, claro que sí, quiero hacer mi, sí, claro, yo me hago responsable porque mi patrón me ha dicho que él me ayuda a que yo la saque adelante, porque es cierto, ellos me han ayudado a mí en muchas cosas, gracias le doy a mi padre que tengo ese patrón que es buena persona, él me ha ayudado y me ha dicho yo te ayudo a que tu niña salga adelante, y yo es lo que quería que estudie, pues, que yo le quería dar mis estudios, yo que mi personal no que venga a una institución, y mire lo que está pasando en estos momentos, violaciones y en la misma institución que no se debe de dar.
2: ¿Usted teme que su
1: claro,
2: menor
1: sea? Tiene 11 años, temo a esa persona, lo temo, sí, que me le vaya a pasar algo a mi hija.
0: Por su parte, una madre de familia, de una madre de una joven de 15 años, que incluso le hicieron una cesárea para que pudiera dar a luz al niño, se queja, dice, porque le quitaron al niño con solo 7 días de nacido, una niña, y ahora no saben cuál es el paradero de la pequeña porque no le dan ningún tipo de información. Y la muchacha, que quedó embarazada, lamentablemente a los 15 años, también se ve afectada por esta situación, porque ahí sería un niño criando otro niño, pero dice la señora, la mamá de la muchacha, de que no les preguntaron si tenían capacidad para poder mantener a la niña, darle una crianza o algo, no, simplemente se lo llevaron, dice, sin darle ningún tipo de explicación. Esa cuestión no puede suceder.
3: Mucho gusto, no, la verdad es que del hospital escuela, esos casos ya vienen. En el hospital escuela dieron una hoja supuestamente sobre medicina legal, que hasta ahorita yo sé de eso. Le dijeron a mi abuela, de ahí le dijeron que ese día de alta era para mí, para la bebé, le dijeron que no, que hasta que no viniera CENAF no me podían entregar. Me entregaron a CENAF, no me entregaron a mi abuela, sino que a ellos. Yo venía bajo autorización.
4: ¿Desde el hospital de escuela?
3: Sí, a CENAF y a la bebé también se lo entregaron a ellos. La bebé viene registrada con una muchacha, hasta le tomamos fotos a la muchacha, la que nos trae, los que nos trajo. Mi abuela le tomó fotos y ella nos dijo, no, me tienes que ir a hacer un papeleo a CENAF, mejor porque es un largo proceso, que no sé qué, pero la bebé se va a ir con usted. El primer día, claro, que me la dieron, ya el otro día que me citaron, me la quitaron. Y a mi mamá le dijeron que solo por mi enfermedad yo no me hacía acta para cuidar a mi niña. Claro que yo me hago responsable por mi hija. Yo me estoy haciendo responsable, tengo el apoyo de mi mamá, de mi padrastro, que no es mi papá, pero ha respondido por mí. Tengo a la mamá del muchacho, que también responde por él.
4: Prácticamente todos los familiares se están haciendo responsables.
3: Mis tías me dicen, si nos las dan a nosotros nos hacemos responsables. Lo que queremos es sacar a la niña de aquí. Ya son 2, desde ayer nos la quitaron y no sabemos nada de ella. Nos dijeron que no podían darnos el paradero porque era por bienestar de la niña. ¿Cuál bienestar si ahí mismo la violan? ¿Cuál bienestar? Peligro que quiten los niños, más bien, porque no quitan a los niños que caminan en la calle, que caminan pidiendo dinero. A esos deberían de comprometerse a ayudar, no a los niños que uno los tiene en la casa bien.
0: Bien, ese es otro testimonio de esta jovencita de 15 años que dice le quitaron su niño, los de la CENAF, de 7 días de nacido. Al hospital se los fueron a traer. Otro padre de familia expresó, don Rafael, se llama Juan Rafael, se llama el señor, que supuestamente las autoridades de la CENAF, le quitaron su menor de solo 2 años, y el hombre todavía no se explica por qué o cuál fue el razón. Cuando menos acordaron, le informaron, dice, de que Y el menor no estaba en su casa o en el lugar donde lo tenía bajo custodia de alguien.
5: Mire, realmente aquí a esta gente tiene muchos problemas, porque ellos no le hacen caso, ellos tienen sus autoridades a su manera de ser. Pues si tuvieran autoridad de verdad, escucharan a los padres y a las madres, no lo quieren escuchar a uno. Solo en las cacerolas de ellos suenan sus chicharrones, ¿me entiendes? Los de uno no, ¿me entiendes? ¿Por qué? Porque la ley está con ellos, ¿no? Uno les dice la verdad y no les gusta, ¿no? No les gusta oírlo a uno, porque ellos tienen sus protocolos ahí, y esos protocolos malos, porque en 2 meses, cada en 2 meses yo miro 1 hora a mi hijo, cada 2 meses miro 1 hora a mi hijo, y de 7 meses me lo han quitado. Yo he llorado, siento un dolor en mi corazón, en mi pensamiento, en todo mi ser siento, porque es mi familia, yo amo a mi hijo, aquí está, yo soy casado, y aquí está el papel de matrimonio, aquí están todos los papeles del niño desde que estaba en el hospital, aquí están todos los papeles que tengo aquí, porque yo soy un hombre ordenado para mi familia.
4: ¿Por qué le quitaron a su menor? ¿Qué explicación le dieron las autoridades?
5: Es que mire, mi hijo tuvo un problema, yo me fui a trabajar un lunes, entonces ese día yo me voy a trabajar, cuando llego a la casa, llego a hacer cena, entonces le digo a mi esposa, le digo, y mi hijo me lo levantó y el niño ya me está muriendo, ¿no? Entonces tiene taquicardia y tiene 40 grados de fiebre. Entonces vine yo, lo envolví en una toalla, en una cobija, salí corriendo a una iglesia, le pedí un favor a unos hermanos pastores que me dieran un jalón al hospital, me trajeron al hospital, salí corriendo, desde que me bajé el carro salí corriendo, lo puse a la mesa de pediatría, salió el doctor y le puso una maquinita en un dedo, en el anular, lo puso ahí, y resulta que salió como 40 grados de fiebre y 185 grados de taquicardia, ¿no? Y le puso un trapo aquí mojado para que él se le bajara la fiebre. Vine yo, pasé toda la noche ahí, pasé 3 semanas consecutivamente esperando, estando con el niño ahí, porque yo amo a mi hijo, yo lo amo hasta la muerte, amo a mi hijo yo hasta la muerte, ¿no? Yo estaba trabajando ahorita y me hizo el abogado que viniera aquí, porque aquí estaban ustedes, y muy importante para ustedes que esta gente que está aquí, escúcheme, Senaf, en el nombre de Dios se los digo, ustedes son secuestradores de niños y destructores de familia. Son destructores de familia y secuestradores de niños a la vez. Y lo quieran o no lo quieran, es verdad.
4: ¿Cuántos años tiene su menor?
5: Tiene 2 añitos, de 7 meses me lo quitaron.
4: Ya tiene bastante tiempo aquí.
5: Ya tiene bastante tiempo y solo 2 meses, solo en 2 meses lo miro 1 hora. Y eso no es justo. Yo cada vez que llega, suelto a mi hijo, que se lo llevan, yo me voy llorando para la casa, porque yo amo a mi baby, pues yo lo amo.
0: Es tremenda esa situación. Son 3 testimonios de padres de familia que, al enterarse de ese escándalo que sacude a la CENAF, que es la Secretaría de la Niñez, Adolescencia y Familia, la institución gubernamental encargada de proteger los derechos de los niños, los adolescentes y las familias, pues acudieron para manifestarse y aprovechar los medios y plantear sus casos. Algunos casos son un tanto desgarradores, como ya escucharon ustedes. Ahí hicieron una conferencia de prensa y fue ahí donde aparecieron los padres de familia expresando de que tenían tanto tiempo de no ver a sus hijos y que los a uno le dijeron que vivía en Tegucigalpa y que se lo iban a mandar para San Pedro Sula. ¿Podrá creer usted eso? Y ahí el sufrimiento es para ambos, ¿verdad? Excepto cuando el niño está bajo riesgo, ahí sí va, pero... Y ahora con ese escándalo de esa supuesta violación que se dio ahí, ¿quién sabe en qué va a terminar eso de la CENAF? Porque antes también los acusaron de estar dando niños en adopción a cambio de billete. En el gobierno pasado fue eso. O sea, que es que hay mucha tela que cortar en esa institución. Menos sean las mismas lacras que estaban antes, ¿va? Porque aquí, cuando se trata de hacer mal, se pulen. Bien, vamos a contarles que anduvimos allá en el sector de El Ojustal hacia El Galope, que es la siguiente comunidad de la margen izquierda del río Juticalpa. Ahí se está construyendo una carretera. Está la carretera vieja que va hacia Tegucigalpa, pero están construyendo otra carretera para que la gente de ahí tenga acceso a salir con sus productos, porque es una zona productiva. Hay varias haciendas en ese lugar, a través de este puente nuevo que se está construyendo en El Ojustal, y que es un tremendo puente el que están haciendo ahí. No es puente para... es puente y medio el que están haciendo ahí en El Ojustal. Pues ese puente va a permitir que estas comunidades tengan ese flujo de comunicación vial con esta nueva carretera que, gracias al apoyo de la alcaldía y los propietarios de los terrenos que están por donde pasa la carretera, se ha logrado construir hasta ahora hasta el sector de Galope, pero se piensa llegar más adelante en otras comunidades que están en esa misma ruta. Escuchemos el reporte que les tenemos, porque ahí anduvimos en la paila de un carro con el alcalde y otras personas que le acompañaron. Una nueva carretera se abre paso ya en lo que es la margen izquierda del río Juticalpa, para aprovechar el nuevo puente del Ajustal que próximamente entrará en servicio. Al menos 4 comunidades se benefician, aunque toda la zona en sí, especialmente la zona productiva. El alcalde Walner Castro estuvo de visita hoy supervisando los trabajos de la maquinaria.
6: Contento esta mañana desde un lugar muy, muy bonito, también desde de nuestro municipio de Juticalpa. Estamos en el margen derecho del río Juticalpa, desde donde estamos construyendo el puente que conduce hacia la bella comunidad de Lojustal. Y de igual manera quiero mostrarles una apertura de calle nueva, todo con fondos municipales, por una distancia de 2.5 kilómetros de distancia. Con este 2.5 a 3 kilómetros, con la apertura de esta calle, vamos a unir las comunidades siguientes, tanto de Lojustal con la comunidad de Las Lomas, El Carbón, La Vega y El Galope. Y todas estas comunidades van a poder transitar por esta nueva calle que estamos aperturando y luego pasar el río Juticalpa sobre el puente del cual estamos construyendo en este momento por parte de la gestión de la administración del presidente Tito Asfura. Nuevas carreteras que generan para ello nuevas oportunidades, más vías de acceso para estas comunidades que también son zonas productoras de todo este sector conocido como la zona 2. Calles que antes no existían y ahorita las estamos aperturando para brindar a nuestros hermanos juticalpenses una mayor vía de acceso para que puedan trasladar todos los productos de la cadena agroalimentaria, desde ganado, leche, lácteos, maíz, frijoles y cultivos de productos no tradicionales. De igual manera también lo que es la producción de carne de pollo, la producción de huevos, que de igual manera esta zona es bien alta en esta producción. Así es que estamos muy contentos porque es una nueva calle, nuevo camino que generará mayores esperanzas, mayor una realidad ya que la estamos viviendo. Como pueden observar, más adelante la apertura de calle. Una calle que vamos a luchar en compañía de todas las demás calles de nuestro municipio de Juticalpa de mantenerla en óptimas condiciones.
0: Esta nueva carretera que se construye donde antes eran caminos reales ha sido realizada también gracias al desprendimiento de los propietarios de las propiedades por donde cruza la misma, que han cedido de manera gratuita y en beneficio del pueblo estos espacios para que esta arteria pueda servir a los habitantes de las comunidades de la margen izquierda del río Juticalpa. Aquí las opiniones de algunos de ellos.
7: Bien, estamos con el abogado Noel Navarro.
8: Agradecido con Dios primeramente porque hemos logrado ya conectar del tramo este de Lojustal a la comunidad del Galope, en el cual no había acceso. Aquí solo era un camino de herradura. Y hoy, pues es un hecho, ya estamos aquí en la comunidad de Galope, ya conectados aquí. Y hoy, casualmente, alegres, porque nos llegaron 12 muchachos de la aldea de La Vega a ayudarnos a trabajar en los cercos, ya que el trabajo es enorme, porque hay que venir quitando cercos a ambos lados. Y acuérdese que los cercos, los alambres están tragados. Hay que comprar alambre, hay que comprar grampas, hay que sacar postes. Sí. Se ve fácil, pero no es fácil, pero tampoco imposible.
9: Una buena inversión.
8: Es una inversión grande, va. Pero lo hemos logrado. Ya creo que nos queda un día más de tractor en ampliación nada más, hasta Galope, va, hasta aquí la comunidad de Galope, y nos quedan unos 2-3 días de trabajo de mano de obra. Así es que invitamos al que se nos quiera sumar todavía mañana, el lunes, aquí vamos a estar terminando este trabajo de cercos.
6: Estoy como alcalde agradecido con todas las personas que han puesto una parte de su propiedad al servicio del pueblo. Así es que, amigo Elmer, muy bueno, agradecido por ese apoyo de ustedes, de igual manera también de su hermana Rosalina, y en nombre del pueblo uticalpense les agradecemos.
9: Bueno, ya sabe, como nosotros como propietarios de aquí, de esta hacienda, también queremos agradecerle a usted por la gran labor que han hecho de esta ampliación de la carretera, que sirve de mucha ayuda para las personas que habitamos acá. Entonces yo realmente, como encargado aquí de la propiedad, yo le agradezco mucho a usted, a la alcaldía, que se han preocupado por esto, y esperamos que sigan cosas grandes.
10: Doña Concepción, Doña Chon, como cariñosamente la conocen allá en el sector del Galope, dice que ahora ya con esta carretera no va a tener que andar por potreros para ir a traer la leche a una de las haciendas cercanas. Otro de los beneficios que recibe una de las comunidades de la margen izquierda del río Juticalpa.
11: Concepción Olmendares Villeda. Linda, lindo proyecto, porque mire, tenemos el puente de Amaca por allá, pero allá hay un problema, que cuando después el río se pone a turumba, por todo va a poner para una gran pocería que no se puede pasar. Ah, y esa Amaca da miedo. Da miedo pasar porque se mueve para ahí, se mueve para acá, y entonces, ¿cuántas veces nos la ha llevado la creciente del río? Entonces da miedo cruzar, la vez es peor con niños. Yo tengo una niña enfermita. A mí me da miedo cruzar ese río. Cuando el río está hondo, me da miedo cruzar ese puente de Amaca.
10: Sí.
11: Sí.
10: O sea que esto viene a ser una tremenda solución.
11: Exactamente. Para todos. Ahí solo esperamos que nos pongan un rapidito, pues, para viajar.
10: Un busito para viajar.
11: Un busito para no cruzar el río.
10: Sí.
11: Salir recto y más derecho a Juticalpa.
10: De repente otra ruta por aquí, ¿verdad?
11: Exactamente. Que sí, la ponen con el nombre de la comunidad, la ruta de la comunidad del Galope.
10: Del Galope a Juticalpa.
11: Galope a Juticalpa, exactamente.
10: Bueno, ¿cuánto tiempo cruzando el río?
11: Desde la infancia que yo nací, cruzando el río, porque nosotros somos nacidas y criadas aquí. Exactamente, yo felicito la obra que está haciendo Noel Navarro, Humberto Amador, Oscar Navarro, allá, que yo creo que Dios quitará eso, pero yo sé que todos ellos han colaborado en retirar sus alambrados para que este proyecto se lleve a cabo.
10: Sí.
11: Sí, entonces estamos encantadas.
10: Y la alcaldía también con el
11: exactamente,
10: alcalde.
11: Exactamente, con Warner Castro a la mano. Feliz, contesta, taparía tres leches ahora a la hacienda de Noel. Mire, me voy por toda la calle, que antes me iba por todos los potreros, me voy por toda la calle.
10: La idea es intercomunicar las aldeas que se encuentran en la margen izquierda del río Juticalpa, empezando desde Lo Justal hasta el Rincón Mamisaca. La maquinaria está en el sitio, hay disponibilidad de parte de la comuna y los propietarios de terrenos en ese lugar también están en disposición de ceder un espacio de sus propiedades para que pase la nueva carretera. Desde el sector de Lo Justal y la comunidad del Galope les informó Alexis Manuel Salinas.
0: Bueno, ahí está el informe de esa gira que anduvimos haciendo de ahí de Lo Justal hacia el Galope, y el puente ya está encofrado. Ya está listo para la fundición, que yo entiendo la empezarían hoy, porque estaba para el sábado, pero no sé qué pasó. A propósito, ya para cerrar este espacio informativo, hoy empieza una gran brigada médica conocida como Caravanas de la Salud, que impulsa la Secretaría de Salud, la Municipalidad, el Hospital, la Región, ahí en el parqueo del Estadio Juan Ramón Breve Vargas. Atención gratuita y algunos exámenes también completamente gratis para la gente que asista. Van a estar 5 días, pero entre más temprano llegue mejor. 8:00 a.m. empiezan las atenciones en el parqueo del estadio con esta brigada, completamente gratis para la población, especialmente de escasos recursos. Si usted tiene pisto, no vaya, para que le dé chance al que no tiene. Con esto nos vamos. Gracias a todos y todas en cualquier parte donde nos hayan escuchado. Muchas bendiciones. Permiso.
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4: Buenas noches, secretario.
5: Buenas noches, señor juez. ¿Cómo se siente de salud?
4: Campana. Uh-huh. Hoy amanecí tan bien que esta tarde hasta me fui al cine y todo.
5: ¿De veras? ¿Y qué vio usted en el cine?
4: Una película de Sofía Loren y otra de Gina Lollobrigida.
5: Ah, ¿sí? ¿Y qué le pareció Gina?
4: Pues una sardina.
5: ¿Y Sofía?
4: Una bobería.
5: No, usted tiene que ir a un oculista, pero ya.
4: ¿Por qué?
5: Compadre, porque usted debe tener catarata en los ojos.
4: No, señor, yo no tengo nada en los ojos. Lo que yo tengo es un aparato de radio en mi casa y una señora que escucha estos juicios.
5: Ah, dispense entonces.
4: No, ningún señor, dispense, no, póngase 2 pesos de multa por poner a su jefe en situaciones comprometidas.
5: Pero dígame, señor juez.
4: No me replique. A ver qué caso tenemos hoy.
5: Un tipo ahí que bautizaba la leche echándole agua.
4: Entonces el acusado es un lechero.
5: Sí, señor.
4: Pues llámelo complicado en ese lechericidio.
5: Enseguida, señor juez.
3: Luz María Nananina.
6: Aquí como todos los días.
3: Rudecindo Caldeiro y Escoviña. José Candelario Tres Patines.
6: ¡A la reja!
4: Bueno, vamos a ver quién es el lechero acusado.
6: Tres Patines, señor juez.
4: No me diga. ¿Desde cuándo usted es lechero, Tres Patines?
7: Bueno, yo...
4: ¿De qué te ríes?
7: No, me te veo riendo. De Óyeme, te voy a decir, yo soy lechero, ahora estamos en el mes de angosto, ¿no?
4: ¿Cómo?
7: Que si estamos en el mes de angosto.
4: No, angosto no, agosto,
7: ¿sí?
4: hago.
7: ¿Eh?
4: Hago.
7: Bueno, yo hago lo que puedo.
4: No, agosto.
7: Bueno, pues entonces la vaca me la robé yo en abril, de manera
4: espere,
7: que...
4: Espere. ¿Cuándo se robó usted la vaca?
7: ¿Qué vaca, chico?
4: La que acaba usted de decir.
7: ¿Yo acabo de decir una vaca?
4: Sí, señor.
7: Ah, no, borra esa vaca de ahí enseguida, chico. No me conviene que figure en el acta de la animaleza.
4: No me cuesta, no le conviene que figure en el acta.
7: No, déjala en el misterio, que eso es mejor, chico. Tú me preguntaste que desde cuándo yo comencé a vender leche, ¿verdad?
4: Sí.
7: Bueno, pues la materia prima la conseguí en abril.
4: Sí.
7: De manera que marzo 1, febrero 2, junio 3... septiembre 4. Señor juez, el me desmayo está después.
4: ¿Qué me desmayo es ese? ¿Qué me desmayo es ese?
7: El me desmayo.
4: No, señor, el mes de mayo.
7: El mes de mayo es.
4: No, mes de mayo no. Mes.
7: Mes.
4: Mes.
7: De.
4: Mes.
7: Mes.
4: De.
7: Des.
4: De.
7: De.
4: Ma.
7: Más.
4: Mamá.
7: Papá, nene.
4: ¡No! El mes de mayo.
7: Sí, yo le pregunto que si el mes de mayo ese está indispues o antes de julio.
4: Está antes.
7: ¿Seguro?
4: Sí, señor.
7: ¿Seguro?
4: Sí, señor.
7: ¿Tú estás seguro?
4: Que sí, señor.
7: Entonces, cuando yo comencé a vender leche fue la semana pasada, chico.
4: No me diga, sí. Empezó la semana pasada y ya está aquí acusado.
7: Sí, chico, es que yo soy tan fatal que cada vez que yo me pongo a trabajar honrosamente, vengo a parar a juzgado yo, chico.
8: ¿Y usted le llama a trabajar honradamente a lo que está haciendo, compadre?
7: Claro que sí, chico, estoy haciendo yo, vamos a ver, chico.
6: Pues una cosa muy mal hecha, porque usted está vendiendo como si fuera leche, agua sucia llena de microbios.
7: No, señor, oiga, esos micrófonos no tienen importancia.
9: ¿Qué micrófono?
7: Los microbios no tienen importancia.
9: ¿Cómo que no tiene importancia?
7: No, porque esos son unos microbios que no son grandes, chicos. Son microbios pequeñitos que ni se ven, chicos.
8: Sí, señor, se ven con un microscopio.
7: ¿Con un qué, chico?
8: Con un microscopio.
7: ¿Qué microbio es
9: eso? Eso no es un microbio, Tres Patines. Eso es un aparato que sirve para el estudio de los microbios.
7: Ah, y los microbios estudian, mira eso, chico. Oye, pues yo me figuraba que eran analfabetos los microbios.
6: No, señor, el único analfabeto que hay aquí es usted.
7: Sí.
6: Y usted no puede seguir vendiendo como si fuera pura una leche que está llena de agua y de microbios.
7: Pero si lo de los microbios no tiene importancia, caballero. ¿Usted no leyeron las destrucciones que van pegadas en cada pomo de leche?
9: ¿La qué?
7: Las destrucciones.
9: Las instrucciones.
7: Sí, la tú las leíste, ¿no?
6: Sí, yo las leí, vale. yo las leí.
7: Pues ahí lo dice bien claro, señora. Dice uno, hírvase esta leche.
9: Hiérvase.
7: ¿Tú lo leíste?
9: ¡No!
7: Ajá, hiérvase esta leche hasta que fallezcan todos los microbios que contiene.
9: Ajá.
7: Dos, si queda alguno vivo, agárrese por el pescuezo y apriétesele duro hasta que se estrangule y deje de respirar. ¿No es eso? Porque lo que pasa es, caballero, que esa leche hay que hervirla, chico.
9: Hirvirla.
8: Oiga, no estoy de acuerdo con eso. A quien hay que hervirlo para que no siga estafando es a usted, compadre.
7: ¿A quién? ¿A mí?
8: A usted.
7: Pónmele 500 pesos de multa, Ruedecito.
9: No me mande poner multa, que no pongo multa ninguna.
7: ¿Me quieres acochar a mí, señor juez?
9: Sus razones tendrá para ello.
8: Y bien que sí, doctor. Figúrese usted que yo llevé a analizar un pomo de leche y en el laboratorio me dijeron que tenía 75 millones de colibacilos.
7: ¿75 millones de qué?
8: De colibacilos.
7: Oye, me extraña, porque por mi madre que yo nunca paso, oye, por ahí.
9: ¿Por dónde?
7: Por ahí, por el reparto, es colibacilo. ¿No es una ampliación que no, los vacilos que viven atrás del reparto coli?
9: No, señor.
7: ¿Cómo no, chico?
9: Dígame una cosa, Tres Patines. ¿Eh? ¿Usted pasteuriza la leche que vende?
7: No. Yo la escarpinizo nada más.
9: ¿Cómo que la escarpinizo?
7: Sí, la escarpinizo. La cuelo.
9: ¿Y eso se llama escarpinizar?
7: Sí, porque yo la cuelo con un escarpín de mamita.
9: ¿Eh? Venga acá, Tres Patines.
7: ¿Eh?
9: ¿Cuántos litros de leche vende usted al día?
7: Bueno, según, chico, unos días 100, otros 150.
9: ¿Y de dónde lo saca usted?
7: Bueno, para los primeros 20 litros yo tengo una vaca.
9: ¿Y para los otros?
7: Para los otros tengo una pila, ¿no?
9: ¿Una pila de vaca?
7: No, una pila de no, sí, eso es, una pila de vaca, ¿sí?
6: No diga mentira. ¿Dónde está esa...?
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2: La radio te informa la hora. Son las 8 en punto. Las 8 en punto.
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1: No se puede negar la existencia de algo palpado, por más etéreo que sea. No hace falta exhibir una prueba de decencia de aquello que es tan verdadero. El único gesto es creer o no. Algunas veces hasta creer llorando. Se trata de un tema incompleto porque le falta respuesta. Respuesta que alguno de ustedes quizás...

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0: La radio te informa la hora. Son las 8.
1: Las 8.
0: Y 31 minutos.
2: Y 31 minutos.
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0: Radio te informa la hora. Son las 9.
1: Las 9.
0: Y 4 minutos.
2: Cuatro minutos.
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lunes 21 de septiembre. Si estás de cumpleaños, hoy feliz cumpleaños, aniversario también, felicidades. Muy buenos días a toda mi gente de New York, New Jersey, Connecticut, Pensilvania, a través de la Mega. Toda mi gente en la Isla del Encanto, Puerto Rico, también a través de la Mega. Toda mi gente de Miami, Orlando, Tampa y Los Cayos, a través del nuevo Sol con Z. Toda mi gente en el DMV, DC, Maryland, Virginia, en la nueva Latino FM. Y toda mi gente en la aplicación La Música App en el mundo entero. Aquí estamos en vivo entregando boletitos hoy. Get ready, tengo boletos para Don Omar, boletos para Chayanne, boletos para Arcángel, boletos para Gente de Zona en Miami, boletitos para el Cubatonazo, y boletos para Dalvin La Melodía. Rompiendo Dalvin La Melodía. You got it. All right, whatever you want. Cualquier canción, nueva escuela, vieja escuela, cualquier género, yo te la mezclo en vivo. Comunícate conmigo al 1-800-315-9790.

0: belleza, mano. Qué belleza. Del avión a la cabina, mi gente. Yo, llegamos bien, gracias a papá Dios. Todo excelente. Estoy frío en la casa. Estoy frío por un año mínimo en la casa, después de esa luna de miel. Ahí subí las últimas fotitos que nos tomamos. Terminamos en Roma. Went in Rome. Y de ahí para la casita. Ave María. I missed you guys. Bueno, estuve conectado todos los días, pero tú sabes que estar aquí cerquita es otra cosa. Eso sí, comí. No puedo comer pasta por lo menos por 3 meses. No quiero ver pasta. Ni pizza tampoco.
1: ¡Muchacho!
0: Hello, buenos días. Good morning. Buenos días, buenos días, buenos días, buenos días, buenos días. Buenos días.
2: ¿Cómo? Buenos días, ¿cómo? Alex.
0: Good morning, baby. ¿Cómo te llamas? ¿Tu nombre?
2: Mónica. Mónica Mosquera. Te estoy llamando de Orlando.
0: ¡Orlando! ¡Mónica! Bienvenida, Mónica, mi gente de Orlando. Mónica, tú sabes que allá en Italia hay una comunidad grandísima ecuatoriana. ¿Tú sabías eso?
2: Sí, sí, muchas personas emigraron por los años 90, sí, 2000, pero, 90 y algo.
0: Pero
2: sí,
0: mucho, sí. Es una comunidad, mira, hay una comunidad grande ecuatoriana, peruana también, colombiano, dominicano, cubano, allá en Italia, pero mucho. Oye, grande, grande, mami, grande. Mónica, bienvenida, baby. Cuéntame, ¿a quién quieres saludar?
2: Quiero saludar a mis hijos, Karen, Felipe, César, Mateo, a mi nuera, a mi yerno, a mis nietos y a todos los que me conocen.
0: Ay, gracias por
2: y
0: la sintonía.
2: A todos los ecuatorianos y guayaquileños que escuchan tu radio, que escuchamos tu radio, dentro y fuera del país.
0: Guayaquil en la casa, Ecuador. Besito, mi Mónica. Gracias por la sintonía, mi gente linda. Gracias. De Orlando. Love you, baby. Quédate en línea. Kissimmee también. Dímelo, Kissimmee. ¿Dónde está mi gente? De Kissimmee, Kissimmee, Kissimmee. Kissimmee, Kissimmee, Kissimmee. Kissimmee, Kissimmee, Kissimmee. Hello, buenos días. Good morning. Buongiorno.
3: Buenos días, Alex.
0: Dímelo, mi rey. ¿Cómo te llamas? ¿Tu nombre, papi?
3: Carlos de St. Cloud, Florida.
0: ¡Carlos! ¡St. Cloud! Mi gente de St. Cloud en la casa. Bienvenido, mi hermano. Happy Monday. ¿Cómo estuvo ese fin de semana, Carlos?

0: muchas cosas pasan, pero quería mandar, you know, a little extra shout out to my family, que desafortunadamente estamos de luto.
1: I'm sorry.
0: Perdimos
1: sorry
0: una persona bien especial para nosotros.
1: Sorry to hear that.
0: Yo gracias, desde Florida quiero dejarles saber que en oraciones están y perdimos una persona bien especial.
1: Ay, mi hermano. Muchas bendiciones, my condolences. Y ya sabes, mucha fuerza para la familia, mucho amor, mucha unión en este momento más que nunca. No te me vayas, mi hermanito, y gracias por la sintonía. God bless. Hello, buenos días, good morning, buongiorno.
2: Buenos días.
1: Llegué con
2: buenos
1: ese
2: días, llegué
1: con ese italiano encendido, mami. Estoy hablando italiano ya, pero full, mami, full. ¿Cómo estás,
2: qué
1: mami?
2: Rico.
1: ¿Cómo te llamas tu nombre?
2: Dali.
1: ¿Cómo te llamas? ¿Cómo?
2: Dali.
1: Hola, Dali. Bienvenida, Dali.
2: Gracias, mi amor.
1: Dali. Dali,

0: York, pero vivo por Lake Hopatcan, por donde están los lagos por allá arriba.
1: Muchacho, tú estás por allá. Tú estás por el campo, qué rico. ¡Nio!
0: Sí, es delicioso.
1: Saria, muy linda por allá también. ¿A quién quieres saludar, mi amor?
0: Bueno, yo quiero saludar a mi esposo Stanley, que lo amo, que lo adoro, que es el amor de mi vida, que es lo más lindo que Dios me envió. Quiero saludar a mi hijo Nelson y a mi otro hijo Jonathan. Y por supuesto, saludarte a ti y gracias. A tu esposa, y que sigan disfrutando este aniversario.
1: Gracias,
0: que
1: mi amor.
0: Están espectaculares.
1: Gracias, mi Dali. Gracias por eso, mi amor. Ya llegamos a casita, gracias a Dios. Estuve una semanita ahí con la wifi. Muchachos, ya estoy frio en la casa, frío ya. Estoy...
0: Ay, eso es lo más importante, mantenerte frío.
1: Ahora sí a trabajar, hay que trabajar, tengo que trabajar desde ahora hasta fin de año sin parar, tengo que darle, mi amor, hay que darle. Ay, ay, ay, ay, ay, ay.

0: a quemar calorías. Ya regreso. Comunícate conmigo rápido, 1-800-315-9790. Mete mano a mi hermanito Edwin, Luismi, Yundari, Stevie, Lex Cali, Smalls. ¡Dale para abajo!
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2: te informa la hora. Son las 10.
1: Las 10.
2: Y 2 minutos.
3: 2 minutos.
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1: 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Los que van a almorzar conmigo, buen

0: Alianza y la radio te informa la hora. Son las 11.
1: Las 11.
0: Y 2 minutos. 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

Operación total lunes 21 de septiembre. Del avión a la cabina, llegando de Italia ya. Ya pasé riquísimo con la wifi. Ahora sí, back to work. Bueno, fue un workation. También tú sabes, le cumplí a la gente, al pueblo. El sábado hice el live allá. Me trasnoché hasta las 4 de la mañana haciéndole live a la gente el sábado, muchacho. Pero lo logramos, lo hicimos. Siempre con el pueblo. Sensation, saludito para Wendy, para Tato. Van camino.

hermanito Ismael Bonilla, Ismael Bonilla y su wifi Yugrilda. ¿Lo dije bien? Yugrilda. All right. Alex, un saludo para mi hija Daniela, que ayer estuvo de cumpleaños de parte de su mami Yolima. ¿Quién más? ¿Quién más? Ponme todos los saludos ahí desde Carolina, Puerto Rico. Muchas bendiciones. Marisol Figueroa. Gracias, baby. Saludito para mi papá que está de cumpleaños en Nueva York. Te escucha todos los días. Luis Pauta, de parte de su hija Valerie. Happy birthday, Luis. Muchas bendiciones para Luis también. Otro Luis. El día de los Luis hoy. Desde Cabo Rojo, Rincón, gozando contigo. Quiero una copia de esa mezcla de Lunch. Quedó mortal. All right. Tengo boletitos para ver a Arcángel en concierto. The Last King World Tour de Don Omar, también en concierto. Chayanne, boletos para Dalvin La Melodía. Acaba de anunciar que va a hacer una séptima función en Puerto Rico en el Choli. Se va para el Choli, Dalvin. Oye, esa vaina. ¡No! Tengo boletito para ti. También boletos para Gente de Zona en diciembre en el Casella Center en Miami. Boletos para el Cubatonazo, que es el sábado 14 de noviembre en el Watsco Center en Miami, el Cubatonazo. Compra tus boletos en Ticketmaster.com y en la taquilla del Watsco Center. All right, vamos allá.

0: Alex Spacey.
1: Dímelo, mi rey.
0: José Méndez.
1: José Méndez, bienvenido, José. ¿De dónde me llama?
0: Desde Nueva Jersey.
1: Mi gente de Jersey. Oye, Jersey.
0: In the house, in the house.
1: Jersey en la casa, mi gente de Jersey. ¿Qué parte de Jersey, papi?
0: Irvington, New Jersey.
1: Irvington en la casa. Gracias por la sintonía, hermano José. ¿A quién quiere saludar?
0: Always in the house, always listening to you.
1: Gracias.
0: A mi esposa Nancy Méndez, a mis hijos, Amy, Jaycee.
1: La familia Méndez.
0: Estamos trabajando, pero estamos
1: workeando.
0: Estamos escuchando a radio.
1: Gracias por la sintonía, mi hermano. ¿Working hard or hardly working?
0: Hardly working.

0: Buenas tardes. Aloha, Alawan.
1: Buenas tardes.
0: Sí, ¿cómo te llamas?
1: Gladys, me llamo Gladys.
0: Gladys, bienvenida Gladys, ¿de dónde, baby?
1: Ay, pude hablar contigo tantos años, oh my God.

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4: Okay,

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0: Are you there? A la one, a la dos y a la...
1: Hola.
0: Ay, pero habla, muchacha. Hello.
1: Hola, pensé que era una noche.
0: Hello, rápido, ¿cómo te llamas?
1: Damaris.
0: ¿Cómo?
1: Damaris.
0: ¿Damaris o Damaris?
1: Damaris, Damaris. Como quieras hacerlo, no importa.
0: Pero es que yo he escuchado de Damaris, pero nunca he escuchado de Damaris.
1: Yo soy Damaris.
0: Damaris, bienvenida Damaris. Sí. ¿De dónde me llamas Damaris? Dama.
1: De Newark, New Jersey.
0: Newark, New Jersey, mi gente de Brick City, Newark. ¡Activo! Gracias por la sintonía, baby. ¿Qué estás haciendo?
1: Trabajando en taxi.
0: ¿Eres taxista?
1: Sí.
0: Saluda ahí a la compañía de taxi que trabaja. Dale, salúdalo a todo el mundo ahí, dale.
1: Un saludo para todos mis compañeros. Que tengan un excelente día y hagamos mucho dinero.
0: Pero, ¿cómo se llama la compañía de taxi?
1: Gold Lincoln.
0: ¿Cómo es?
1: Gold Lincoln.
0: ¿Gold Lincoln?
1: Sí.
0: Ah, ok. Gold Lincoln. Deja la pena, chica, deja la pena. Damaris, perdón, mala mía. Damaris, sin pena, por favor. Sin pena, mami, sin pena. Haz de cuenta que estás hablando con tu mejor amigo, ¿ok?
1: Ok.
0: Ay, está nerviosa. Mami, saluda a tu familia ahí, saluda a tu media naranja. Dale, saluda a tu gente.
1: Saludos a toda mi familia, mis hijas que están en la escuela, que lo ve todo muy bien, a mi esposo.
0: ¿Cómo se llama?
1: Les quiero mucho a todos. Wilson,
0: listo, Damaris, quédate en línea, mami. Ella tiene pena, le dio penita a ella. Ay, hombre. No tenga pena conmigo, mami. Suéltate. Ok. Everybody go to the discotheque. Preparándote la ñapa ya. Qué rápido se fue el día, mano. Cuando uno está gozando, se va rápido el tiempo. Bueno, ¿qué quieren de ñapa? ¿Qué quieren de postre? ¿Qué quieren de happy ending? Musicalmente hablando, no sea mal pensado. Llamada número 9, me quedan un par de boletitos. Dime para cuál concierto quieres ir. Ya regreso. Mete mano mi hermanito Edwin, Luismi, Yundari, Stevie, Lex Calis, Volts, Zumba.
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8: Ave María. Bueno. Ok. Una noticia muy triste en República Dominicana que ha conmovido a todo el mundo. Lo que está sucediendo con mi hermano Julián de la agrupación Oro Duro. Aparentemente tuvo una invasión en su casa. Fueron a asaltarlo, a quitarle, a robarlo, ¿no? Y los ladrones pues llegaron primero y él no estaba en la casa, estaba su esposa. Falleció su esposa. Después llegó él, cuando llegó lo torturaron. Ahora mismo está en el hospital, no se sabe las condiciones que está. Pero me uno al dolor de la familia de Julián. Qué lamentable esta noticia, qué horrible esta noticia, saliendo de República Dominicana, ¿no? Todo el mundo está en contra de toda esta violencia, de todo lo que está sucediendo. Y esperamos se haga justicia rápido, porque eso de verdad que no debe suceder. Julián es hermano de Gillo Sarante, son hermanos de sangre de Gillo Sarante, así que un abrazo para Gillo también. Me uno al dolor de su familia, les envío un abrazo grande y estamos aquí a la orden para lo que necesiten. Espero que las autoridades en República Dominicana hagan todo lo posible para llegar con los responsables de esta horrible, horrible tragedia, ¿no? Horrible. Can't imagine. Y estoy viendo más y más de estas cosas sucediéndole a personas muchas personas inocentes y personas del medio también. Ya he escuchado de varios artistas que han sufrido de invasiones en la casa. Tienen que tener mucho cuidado, mano, mucho cuidado. Qué lamentable esta noticia. All right. Bueno, todo para ti, mi hermano Julián. Pronta recuperación. Estamos contigo.

0: West Coast, Los Ángeles, toda mi gente de Miami, Orlando, Tampa y Los Cayos, de Florida Keys, a través del nuevo Sol con Z, toda mi gente en el DMV, DC, Maryland, Virginia, en la nueva Latino FM, y toda mi gente en la aplicación La Música App en el mundo entero, deseándoles una linda semana, muchas bendiciones, se me cuidan mucho.
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2: La radio te informa la hora. Es la una en punto.
1: La una.
2: La una en punto.
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0: Cula papi.
1: 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Es la una.
2: Es la una.
1: Y 30 minutos.
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0: la radio te informa la hora. Son las 2 en punto. Las 2 en punto. 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

0: Radio te informa la hora. Son las 2.
1: Las 2.
0: Y 30 minutos. 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
3: La radio te informa la hora. Son las 3 en punto.
4: Las 3 en punto.
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0: Informa la hora. Son las 4.
1: Las 4.
0: Y 4 minutos.
2: 4 minutos.
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0: La radio te informa la hora. Son las 4.
1: Las 4.
0: Y 32 minutos.
2: Y 32 minutos.
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2: La radio te informa la hora. Son las 5 en punto.
3: Las 5 en punto.
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